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Son las 11 y 11 minutos. 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
1: Es la hora cero y un minuto.

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Es la hora 0:08. 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

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Es la hora 0:45. 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
1: Son las 2:08.

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Son las 2:46.

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Son las 3:16. 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

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Son las 3:33.

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Son las 6:01. Son las 6:01. 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

0: Son las 6:45.
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0: 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Son las 6:46. 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
1: Son las 7:01.
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1: Yo tenía en el tiempo que yo era pobre. Tengo un matrimonio muy amigo. Y muy pobre también. Y aparte eran brutos. No, reunían las dos condiciones más tristes. Y un día se ganan el PRODE. Y no saben qué hacer con la plata, así que bueno, se compran una regia casa, un lindo coche. Y también reciben invitaciones. Y tenían que ir porque ya estaban en un nivel elevado. Así que así fue que una noche los invitan al teatro a ver el Lago de los Cisnes. Ellos ni sabían qué quería decir teatro. Ni habían pasado por la puerta del teatro. Pero tuvieron que ir porque bueno, ellos estaban en otro nivel, ¿no? Bueno, al rato nomás empezó el espectáculo, el negro este se redormió. Y al otro día empezó chusmerío en el barrio. Le decían la vecina, así que han ido al teatro a ver el Lago de los Cisnes, ¿qué le pareció el espectáculo? Dice la vieja, muy lindo, ¿sabe lo que más me gustó? El respeto. Usted sabe que como mi marido se durmió, la bailarina bailaba en puntepié para no despertar. Y esta, cambiando el tema, era una madre moderna con la hija también, muy moderna. Una chica quinceañera, estaba en la vereda, madre e hija. En un momento dado, la chica le dice a la madre, mamá, me voy a hacer el amor con el morocho aquel que está allá, está matando. La vieja la mira y le dice, bueno, mi hijita, tenga cuidado de cruzar la calle.
2: ¿Sabes que en la parroquia de mi barrio estaba el cura en el púlpito y conversaba con los fieles y por ahí dice, mis queridos hermanos, el sermón de este domingo está dirigido a todas aquellas personas que les gusta el juego, esas personas que apuestan a todo. Queridos hermanos, el juego es un vicio que ha llevado a la perdición a muchas familias, inclusive al suicidio. No jueguen, queridos hermanos. ¿Qué pasa? Ustedes sueñan con el 48, con el 13, con el 55, con el 90. Y al otro día corren a la agencia Quiniela y se juegan los últimos pesitos. No jueguen a nada, queridos hermanos. Se baja el cura del púlpito y venía una viejita corriendo con una lapicera y un papelito, que se ve que era muy Quiniela, era la vieja, y le dice, padre, ¿me podías repetir los números que dijo en el sermón? Produce un choque en una esquina de Córdoba, dos automóviles, uno de los conductores porteños y el otro de cordobés, y la culpa la tenía el cordobés porque pasó en rojo, lo levantó al porteño para la mierda. Se bajó muy enculado el porteño y dice, escúchame papá, ¿dónde aprendiste a manejar el cotolengo? Mira que me dejaste el auto, que me arruinaste la vacación, en que yo te mato. Y se quitó el saco el porteño, lo quería más hija el cordobés. Le dice el cordobés, para loco, para, vos estás muy caliente. Venía al auto, vamos a conversar. Se lo llevó al auto, el porteño sacó una botella de Ginebra y dice, tómate un traguito, loco, para que se te calme el nervio. Con la bronca que tenía el porteño, se manda un tacazo de Ginebra. Le dice el cordobés, escúchame, loco, vos te has hecho algo en el choque, yo me he hecho algo en el choque. No, no le hicimos nada, no le hicimos, pero mira la porquería de auto que me dejaste, ¿dónde crees? No te calentes, loco, tómate otro trago. Y se mandó otro trago el porteño. Y el cordobés la seguía. Y dice, estas cosas pasan a cada rato, loco, la chapa tienen arreglo, los fierros tienen, decime si no es. Sí, vos tenés razón, pero mira la chatarra que me dejaste, ¿dónde crees? No te calentes, loco, tómate otro trago. Y se mandó otro trago el porteño. Y el cordobés la seguía. Dice, escúchame, loco, vos tenés seguro. Y claro que tengo seguro, mira, si no voy a tener seguro, que nosotros los porteños la sabemos a todas, la sabemos. Entonces, ¿para qué te voy a calentar? Tómate otro trago. El asunto que el porteño está medio en curda ya, y le dice al cordobés, escúchame, grone, ¿y vos no vas a tomar? Sí, yo voy a tomar después que me hagan el análisis. Un amigo en Córdoba que en las últimas elecciones se había postulado para intendente Y este tipo está seguro de ganar. Así que la noche anterior a las elecciones le dice a su mujer con aire de suficiencia, le dice, querida, mañana te vas a acostar con el intendente. La mujer parece que no entendió bien la cosa porque le dice, ¿iba a venir para acá o tendré que ir yo para la casa de mí?
1: Que yo tengo un viejito vecino che de 85 años, se casó con una chica de 25, picante el viejo. Queda embarazada la señora y el viejo entonces la risa al barrio. Compra un varón la señora y el viejo no se podía asomar ni a la puerta porque le volaba el cuero. Y empezó el chusmerío. Decían las vecinas, míralo al viejo, contento, se cree que el chico es de él. No sé cómo hay hombres que puedan aguantar esas cosas. ¡Pobre infeliz! Ante esta situación, un día la señora lo agarra al chico y le dice al viejo, toma, lleva el nene y tápale la boca a todos esos charlatanes que andan diciendo que el chico no es tuyo. Pero mira, sí, igualito a vos, le faltan todos los dientes. Traemos al chupite y el perinole, estos dos personajes de la docta que les gusta el vino, lo chupan con calidad. Tiene una conducta alcohólica extraordinaria. Ahora al chupite y le dicen servicio meteorológico. Fresco por la mañana, variable por la tarde, inestable por la noche. Que en Córdoba no se salva nadie el apodo. Yo tengo una vecina que le dicen el 48. Cada vez que sale la agarran un montón. Tengo un vecino que le dicen huevo de ladera. Siempre está en la puerta, Luis. No se salva nadie acá, ni es chollo, fíjate que es chollo. Anda muy mal con el pronóstico del tiempo. Yo digo que ahora digo, está lindo, medio está nublado, está por llover, felizmente está por llover. La única vez que Choy acertó con el pronóstico fue para el 24 de diciembre, que dijo, esta noche será noche buena. Bueno, como decía, el chupite es un personaje que tiene una forma muy particular de hablar, le gusta emplear términos difíciles, lo ubica muy bien, un tipo que tiene estudio, tiene cultura. No puede escalar posición a causa de la bebida y del perino a la que lo arrastra toda la farsa. Pero hay que reconocer que el chupite, y hablando, es más peligroso que jugar el carnaval con nafta. Hacía mucho frío una mañana y estos negros se habían levantado temprano porque ese día tenían que trabajar sí o sí, andaban secos. Venían abrazados los dos. Dice el perino, la chinero, qué frías son los osos, ¿qué hace? Dice el chupite, ¿y sabe qué pasa? Cuando la madre naturaleza entrelaza sus efímeras vorágines desplazadas por el devenir logístico de las emanaciones pretéritas, que inmiscuyen lacerante complejidad, la morbosa filosidad del zafiro hiriente, teniendo en cuenta un principio incongruente y fatalista que se desprende de todo esto por consecuencia. ¿Qué es lo que decís? Que si no lo tomamos vino, lo vamos a morir frío, loco. Pero negro, si no tenemos ni un mango. Entonces dejemos nomás que la cruel ventisca se materialice corporalmente sobre los cánones indefensos de nuestras epidermis faciales. ¿Qué es lo que decís? Que me siga, vamos al boliche ese que está allá. Pero loco, ¿cómo vamos al boliche si andamos secos? Vos seguime. Entro en el boliche, el chupite arcando una ceja, torciendo un poco la trucha, pasa importancia, dice, buena, buena, ¿con quién tenemos el gusto de enfrentarnos? Con el propietario del negocio. Muy bien, mucho gusto, nosotros somos inspectores catadores. Y quisiéramos saber cuánta marca de vino tiene en existencia. Dice el bolichero sobrando, dice, mira, hay unas 20 marcas por lo menos. Muy bien, no vamos a tener más remedio que hacer una inspección ocular, o mejor dicho bucal, sin ir en desmedro de la propia terapéutica analítica. Traiga dos vasos, por favor. Tinto blanco, grande. bolichero sirve los vinos, cuando los negros se lo están por empinar, dice el bolichero, momentito, momentito, 50 cada vaso, los negros se quedaban con más frío que antes. Lo saca el perino, la chupita y el paráfilo y dice, che loco, ¿cómo se habrá dado cuenta el bolichero que no somos inspectores? Y que andamos en la mala, negro, ¿qué querés que hagamos? Levantar los baldes, el fletacho y la ploma, y yo voy a casa a pegarme un baño a ver si me puedo sacar la cal del pelo, loco.
2: Este era un negro que tenía un mono muy, muy fachero, ¿no? De un nivel, mi amigo visita, le dice, che loco, qué lindo mono que tiene. Le dice el negro, ¿sabes lo que es este mono? Este mono me compra el diario, me prepara el desayuno, me hace la limpieza, me hace la comida. No me diga, sí, te lo compro, loco. No, el mono no te vende. Escúchame, loco, yo soy tu amigo, sé que yo vivo solo en mi casa, sé lo que sería este mono para mí. No, loco, pero el mono no te inventa. Bueno, tuvieron que sí, que no, al final le dice, bueno, pues te lo voy a vender al mono. ¿Cuánto vale? 5.000 pesos. Ay, nomás le hizo un cheque, llamó un remisero trucho, amigo, y partió con el mono. A los 3 días con el mono de vuelta. Lo traía esposa y con chaleco de fuerza, el mono. Es que te traigo la porquería que me vendiste. ¿Cómo voy a estar en esa forma? Dice, señor, no hable mal del mono, ¿eh? ¿Cómo no voy a hablar mal de esta porquería? ¿Vos sabés que me ha roto el televisor? Se me metió el placa y me ha roto toda la ropa. No hable mal del mono. ¿Pero cómo no voy a hablar mal de Tibundi? Si el vecino me quiere matar, le ha corrido el loro, le ha cagado toda la planta, le ha hecho un destrozo en la casa. No hable mal del mono, ¿eh? ¿Por qué no voy a hablar mal de esta porquería? Porque si habla mal del mono, nadie te lo va a querer comprar. Leyendo los cuentos de animales. Ves pasar, me voy a trabajar en un pueblito muy pobre en Santiago del Estero. Me voy al único hotel que había en el pueblo. Un hotel de media estrella. Este tenía la punta de una estrella. Y le pregunto al dueño si tendría alojamiento para una persona. Mi Santiago, no, tengo las instalaciones colmadas. 2 piezas tenía el otro. Le digo, mire, yo viajo todo el día, tengo que trabajar en el Festival del Pueblo esta noche, no me haría un lugarcito. Dice, mire, lo único que puedo ofrecer, tengo una habitación grande, hay una pareja recién casada, si usted quiere le ponemos un biombo al medio, total, usted con el cansancio que tiene, no se va a enterar lo que hacen los otros. Sí, yo le digo, no tenía ninguna pretensión. Así fue. Me voy a la pieza, ponen el biombo, lo recién casado de acá, modesto teaser al otro lado. Cuando estaba por conciliar el sueño, lo escucho el

0: un judío con el nene. El chico mira a la iglesia y le pregunta al padre: papítele, ¿qué es este? Este es casa de Dios, hijítele. Pero papítele, se me dijo, maestra, que casa de Dios está en cielo. No, hijítele, esa es casa de familia, acá tiene la negocio ese señor.
1: Fíjense que en Córdoba hay muchas curanderas, pero hay una muy especial. ¿Qué pasa cuando una persona siente alguna dolencia? Ha visitado varios médicos, los médicos no le saben decir lo que tiene. Seguro que esa persona va a parar al curandero, en este caso la curandera. Este era un melenón, se sentía muy mal. No faltó quien le dijo: escúchame, loco, ¿por qué no te vas a doña Rosita? Mira, si no te cura, te va a decir lo que tenés seguro. Y bueno, dice el negro, perdido por perdido, va, lo atiende a doña Rosita y le dice: bueno, mijo, si quiere que le diga lo que tiene, mañana tempranito tráigame las aguas, yo le voy a decir lo que tiene. Al otro día, cae el negro con el flaquito con orines, mira a doña Rosita al trasluz, le dice: mi hijo, usted está muy chacabuco. Usted está más para el más allá que para el más acá. Acá hay otra cosita, ¿eh? A usted lo único que se le puede parar de vez en cuando es el corazón. El negro se ha quedado más pálido que churro crudo. Pero no se me ponga así, mijo. Yo puedo estar equivocada. Mañana vuelva de nuevo tempranito en el frasquito, yo le voy a dar la seguridad. Claro, se quedó preocupado, negro. Esa noche no durmió pensando que podía estar enfermo. Y también pensaba cómo descubrir si doña Rosita sabía o no sabía. Así que se levantó con una idea fija. Dice el negro: hoy voy a saber si esta vieja sabe o no sabe. Se levantó tempranito, orinó en el frasco, le hizo orinar a la madre, a la hermana. Agarró una camioneta vieja que tenía y se fue para doña Rosita. Llegó allá, levantó el capó, sacó la varilla de medir el aceite y revolvió todo el negro. Y pensaba, y si con el revoltijo de leche la vieja, voy a ver si sabe o no sabe. Envolvió el faquito en un papel de diario, toca el timbre, sale doña Rosita y dice: buenos días, mijo, ¿trajo la meadita? Sí, acá está, dice. Sí, mijo, usted está muy jodido. No sé si va a pasar noviembre usted. Su mamá hace el amor con un vecino. Su hermana está preñada y la camioneta está fundida.
2: Estaba un loco regando una planta con una regadera vacía. Viene otro loco y le dice: sí, pero vos sos loco, ¿cómo regas la planta si no tiene agua en la regadera? Más loco será vos, no es que las plantas son de plástico. Bueno, este me lo contó el Gordo Oviedo, un colega, un amigazo también. Dice que se corrió la bolilla, que había un perro que hablaba, ¿no? Y un día llega a la casa esta donde le habían dicho, un tipo, sé que era un potentado, llega en una limusina con chofer y llama a la casa, pero con un poco de vergüenza, medio tímido, porque, bueno, lo atiende el dueño y dice: mire, si yo no sé si me han hecho un chiste, dice, una cargada, pero me han dicho que usted tiene un perro que habla. Sí, señor, no le han mentido, pase. Lo hizo sentar y lo llamó al perro: Josecito, Josecito, venga, salude al señor. Se paró Josecito en las dos patitas y dice: mucho gusto, Josecito, a sus órdenes. El tipo se tiraba los pelos. No puede ser un perro que hable, pero esto en la calle prende un cigarrillo del lado del filtro. No puede ser. Le dice el negro: y eso no es nada, también canta. No, ¿cómo va a cantar un perro? Pero no, usted me está cargando. ¿Cómo va a cantar un perro? Josecito, cántele algo al señor. Y se volvió para Josecito, le doy patita y arrancó con alma de bohemio. Siguió con remembranza, todo esto tango difícil, ¿viste? Siguió con un tema de la mona. Dice: pero no puede ser, dice, acá hay brujería, dice, esto no puede ser, yo recorrí el mundo, nunca he visto una cosa así, dice, acá hay algún ventrílico, no puede ser un perro. Y dice: se lo compro ya, dice, me lo llevo ya, este

0: perro, dice, acá le dejo un cheque en blanco, usted le pone la cifra, pero me lo llevo ya, porque esto es mundial. En eso estaban, aparece una perra grandota, lo agarró José, se hizo el cogote y se lo llevó al rastro. Dice, tipo, ¿y ahora qué pasa? Dice el tipo, ¿sabe qué pasa? Esa es la madre, ella quería que fuera médico.
1: También tenemos estos tipos pintorescos, que los encontramos cada rato por la calle. Estos tipos que hacen reír por el modo de hablar, por la forma de vestir, simplemente por el modo de comportarse. Como este tipo que venía en el colectivo La Rizada, el colectivo de venía inflado. Para el coche, le dice, oiga, ¿se puede saber que se ríe?
2: No, macho, no sea problema, ¿sabe qué pasa? Como yo siempre ando solo. Yo me cuento y yo me río.
1: El colectivo, pensó, este está loco. Sigue el colectivo, como a las 10 cuadras, se mandó una risota del tipo. Se tiraba al suelo, se agarraba la panza, vuelve a parar el coche, el colectivo, y dice, ¿ahora qué le pasa?
2: No, es que me conté uno que no lo sabía.

0: Gracias a ustedes.
1: Gracias, Giancarlo.

0: ¿Cómo está la grabación?
1: Mortal.
0: ¿Mortal? Andrés.
2: El que no hace palma esta noche, el que no hace palma.

0: Jefa, tenemos contacto con Damián en las calles de Carlos Paz. ¿Le parece que procedamos con el operativo?
1: Ramírez, escúcheme una cosa. Estoy de vacaciones y tengo órdenes estrictas de presidencia que no quieren que salga el cuarteto por todo el país. Y usted sabe perfectamente que Damián es el más representativo. Así que, por favor, haga bien su trabajo.
0: Ok, jefecita. Tenga en cuenta que Damián es muy escurridizo.
1: Ramírez, más vale que no se le escape.
2: A seguir bailando, disfrutando de esta noche. Sigue la música de la barra.

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0: Son las 4:03.

del 2026. Se va agosto, pero primero están los ñoquis, che. ¿Comieron ñoquis? ¿Comieron ñoquis? ¿Ya comieron ñoquis?

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Ahora sí siento el sonido bien. No me estaba escuchando bien por eso. Hay una perillita ahí que está macaneando. Debe estar con tierra seguramente. La temperatura actual aquí en Huerta Grande, en las sierras de Córdoba. La temperatura actual, 16 grados. El cielo está parcialmente nublado. El viento sopla del sector este a 14 kilómetros en la hora. La humedad del 31%. La visibilidad es a 10 kilómetros. Y la presión atmosférica es de 1014 milibares. Hemos llegado a la temperatura máxima prevista para el día de la fecha. O sea, para hoy, 16 grados como máxima. Y esta mañana tuvimos una mínima de 5 grados. Ya sabes que para comunicarte con nosotros, podés hacerlo al 3548-637-625.

Aquí estamos en la tarde de caravana con estos clasicazos ochentosos. Ah, pero vos querés escuchar uno más conocido. Te vamos a complacer,

se actualizó la página de la temperatura actual. La temperatura actual superó la máxima. 21 grados. La térmica es de 23 grados. El viento sopla del sector este a 15 kilómetros en la hora. La humedad del 28%, la visibilidad es a 10 kilómetros y la presión atmosférica es de 1012 milibares. Ahí estamos escuchando de cortina a ella, a la grande, a

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1: Son las 4:24.

18 horas en punto. En la República Argentina. Estás en la tarde de caravana de Radio Benja. Estamos pasando buena música internacional. Recién pasamos por la música de Brasil, por la música, por este ritmo tan clásico que es el forró. Está buenísimo esa música del forró. Hoy me quedé pegado tempranito.

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0: ustedes, claro, ustedes capaz que quieran escuchar música de la nuestra, ¿no? De la nuestra, de esos bailes de campo. Sí, aquí está.
1: Familia, familia Gómez nuevamente convocando al gorrioncito del chamamé en este año 2023. Muchísimas gracias de corazón. Vamos a comenzar con nuestra actuación, familia. Comienza el gorrioncito más o menos así, de esta manera. Comenzamos, buenas tardes, buenas tardes.
2: Vamos que los bailarines.

0: arriba, che. Y vamos con la otra selección. La selección que hacemos cada sábado, ahora que lo hemos intitulado La tarde de los tangos.
1: Señoras y señores, sean ustedes bienvenidos a una nueva transmisión del Archivo Alternativo. Esta noche recorremos una selección de tangos atribuidos a la pluma siempre filosa de Armando Rabal. Historias de políticos, curas, médicos, comerciantes, propietarios y malevos de nuestro querido Buenos Aires. Distintas voces, distintas historias y un mismo cronista de las miserias del barrio. Y comenzamos con Don Benigno, hombre generoso como pocos, especialmente cuando se acercaban las elecciones. Saludaba a todos, prometía de todo y jamás le negaba un abrazo a un posible votante. Con ustedes, como abrazo de político.

Seguiremos con un hombre muy respetado en el barrio. Por lo menos mientras lo estaban mirando. Dicen que hablaba tanto del cielo que algunos empezaron a preguntarse qué andaría haciendo en la tierra. Escuchemos el que mucho habla de Sam.

Desde ahora llega don Eusebio, comisario respetadísimo. Según el mismo don Eusebio, en el barrio aseguran que para encontrarlo no hay que buscarlo en la comisaría, sino preguntar dónde están sirviendo vino. A continuación escucharemos mucho pito y poca ronda.

me había estirado, con la nariz colorada y la gorra media de lado. Dicen que hace las rondas por deber y vocación, pero siempre da la vuelta donde hay naipes y reunión. Y el boliche ya lo espera con un vaso y un sillón, porque Eusebio hace justicia después de la digestión.

Continuamos con una figura que Raval conocía demasiado bien. El guapo de esquina. Mucha fama, mucho cuchillo, mucha mirada brava. Hasta que llegaba el momento de demostrarlo. Seguimos con el malevo de Cartagena.

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Ahí estábamos compartiendo un poquito de música, música brasilera. Este sábado nos pegó mucho el forro de Brasil. Qué linda música, qué divertida que es, ¿no? Es que vos ponés esa música y después no sabés qué poner. Porque, claro, está buenísima. Saludamos a mi gran amigo, querido amigo José Francisco, que nos está escuchando desde la provincia de Buenos Aires.

Ahora le vamos a hacer escuchar, porque a él le gusta la música sureña. A ver qué hay de música sureña. Tendría que ser folclore.

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1: Don José Larralde, qué tema que tiene este amigo, por Dios.

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0: Y nos vamos, y nos vamos. 20 horas en punto.
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2: Hola, loco.

nos vamos. Será hasta el sábado que viene, si Dios así lo permite. Sábado, 16 horas a 20, la tarde de caravana por Radio Benja. Buen fin de semana, buena semana para todos. Hasta el sábado.

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0: Son las 8 y 16 minutos. Son las 8 y 16 minutos.
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1: El tema que viene ahora, espero que se acuerden.

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1: Vamos a empezar con esta bonita canción. Se la vamos a dedicar para la gringa. Y la chica de Arroyo de Godó que están esta noche allá atrás. ¿Cómo dice?

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Esos temas que ante los primeros acordes ya te emocionaron. Ya te emocionaron.

0: 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Son las 8 y 44 minutos. 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
1: Le voy a sacar una.
0: Son las 8 y 45 minutos.